en esos momentos difíciles de mi vida, he aprendido a refugiarme en ti, porque junto a ti, Señor, yo me siento seguro.

humanidad le ha dado la espalda a su creador. Muchos por ignorancia, otros por soberbia. Estamos viviendo el tiempo de Mateo 10 y Mateo 24. Padres contra sus hijos, hijos contra sus padres. Es el tiempo de los falsos cristos y los falsos profetas. Un tiempo en el que aún los escogidos pueden ser engañados.

0: ninguno merece su gracia, pero su misericordia se extiende para alcanzarlos. De tal manera nos amó, que ha dado a su único Hijo, y el que cree en el Hijo no se perderá, sino que tendrá vida eterna. Yeshua es el camino, la verdad y la vida. Arrepentíos y convertíos, porque el reino de los cielos se ha acercado.
1: Jesús es la piedra angular. Él es la base y el fundamento de nuestra fe.

La Biblia dice que Él pelea por su pueblo. Él pelea por ti esta noche. 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

de Dios, cuenta conmigo. Resiste, respira. Redimídome. Recuerda que tú eres la niña de los ojos de Dios.

0: Son las 8:47.
1: Yo.

habilidad de perdonar o sentirte perdonado. Perdonar es el final de un proceso, es alejar tu conciencia del abismo. Es como dejar en libertad un preso y descubrir que ese preso eras tú mismo.

0: dice la palabra que aunque tu principio haya sido pequeño, tu postrer grande será.
1: No importa dónde naciste, no importa cómo.

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blanco, ¿por qué están mirando al cielo? Porque este mismo Jesús que han visto, que ascendió, Él va a volver otra vez. Él va a regresar otra vez. Y esta vez no volverá montado en un pollino. No volverá montado en un asno. Vendrá

Así es que conmigo, levanta tus ojos y di: Señor, anhelo tu venida gloriosa. No soy como algunos que tienen tu promesa por tardanza y que se desaniman o se desesperan. Yo confío en tu promesa y sé que tú volverás. Vamos, Señor.

Son las 10:04.

0: pasando?
1: ¿A dónde van todos?
2: El predicador dice que va a ser un milagro. Hasta tú deberías ir.
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5: ¡Vamos!

0: sangra. Está sucia. Nos deshicimos de ella.
1: Por favor, se lo prometo. No lo tocaré. Yo necesito
0: mujer,
1: que...
0: Por favor, vamos a ayudarle.
2: Con la última fuerza que le quedaba, luchó para acercarse a Jesús y tan solo con tocar su manto fue sana. No sé cuáles sean los obstáculos que te están impidiendo llegar a Jesús, pero no dejes de luchar hasta llegar al Maestro, porque Él quiere sanarte.

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pensamientos. Has escudriñado mi andar y mi reposo, y todos mis caminos te son conocidos. Pues aún no está la palabra en mi lengua, y he aquí, oh Jehová, tú la sabes toda. Detrás y delante me rodeaste, y sobre mí pusiste tu mano. Tal conocimiento es demasiado maravilloso para mí.

0: Vamos a cantar esto otra vez.
1: Son las 12:03.

0: Quizás esta canción aún no canten los cautivos.
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0: bendecida. Eres especial y tienes la gracia de Dios en tu vida. No te compares con nadie porque tú eres única. Yo sé que crecerás y tomarás tus propias decisiones. Te enamorarás y tendrás una hermosa familia. Lo único que te pido es que nunca te molestes conmigo, porque siempre te voy a ver como una niña. Te amo.
1: Es la una con un minuto.
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Yo. Exceso de pasado, exceso de futuro. Un presente frío e inseguro. Un muro de contingencia muy duro que te detiene en ese camino oscuro. En esta triste y decadente sociedad son

Se vale llorar, se vale mostrar vulnerabilidad, se vale buscar ayuda. Lo que no se vale es rendirse, por nada ni por nadie. La noche parece larga, pero amanecerá, y en ese nuevo día cambiará tu historia. Historia que salvará tu vida.

reino de los cielos sufra violencia. Y yo creo que hoy Dios está levantando una generación de adoradores que están provocando que el cielo se mueva a la tierra.

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La Biblia dice que Él pelea por su pueblo. Él pelea por ti esta noche. Di esta frase con nosotros.

En toda Latinoamérica se está levantando un nuevo tipo de personas que están pensando diferente, que están viendo diferente, que están escuchando diferente y están creyéndole a Dios. Y son las personas que van a empezar una revolución ahí donde están, los cambios que necesitamos en nuestra comunidad, en nuestra cultura. Y yo creo que parte de esa nueva generación está aquí en Colombia.

Pero nada de esos cambios van a suceder a menos que tú y yo nos convirtamos en verdaderos adoradores de Jesús. Te invito a que cantes conmigo.

Algo más que... Algo más que nuestra generación está haciendo es de que está perdonando. Sabes, hay muchas personas que han estado cargando con unos bultos grandísimos de falta de perdón. A lo mejor alguien te hizo algo hace unos días, hace unas semanas, hace unos años. O quizá tú creciste en una casa donde de repente te cambiaban de nombre, te decían: hazte pa' allá, burro. Ándale, menso. Muévete, animal. Ándale, bestia peluda, o algo así, no sé. Amén, dijo un hermano. A lo mejor tú más de una vez has dicho: hey, quizá mi papá tenía razón cuando él decía que yo iba a ser un inútil, que iba a ser un bueno para nada, cuando él decía que no me iba a salir nada bien en la vida. Y tú a lo mejor has sido de las personas que han estado luchando con eso y cargando eso. Pero yo tengo una noticia para ti esta noche, y espero que nunca se te olvide: tenemos un papá que es mucho más excelente, y es nuestro Dios. Y él te dice: tú puedes hacer todo conmigo, mijo, porque yo soy tu fuerza.

Todo el mundo cierre sus ojos, por favor. Todos con los ojos cerrados. No hay nada mágico, no hay nada místico, no hay nada espiritual en cerrar los ojos. Te pido que cierres los ojos porque quiero que te concentres en algo. Hoy mismo tú vas a perdonar a alguien. Quizá tienes que perdonar a tu papá que se fue de la casa. O a lo mejor sí está en la casa, pero es como si ni estuviera. O quizá tienes que perdonar a un tío que abusó de ti sexualmente. O alguien en quien tú confiabas, alguien cercano abusó de ti sexualmente o verbalmente, o no sé. Quizás alguien que antes era tu amigo ahora dice mentiras de ti y te ha dado la espalda. Tú confiaste en él o en ella y te dio la espalda. No sé qué sea, lo que sea, no vale la pena que tú estés cargando con eso. Deja eso hoy aquí y haz una oración similar a la que yo voy a hacer. Señor Jesús, esta noche yo decido perdonar. Y di el nombre de la persona que estás perdonando. Señor, decido perdonar porque no quiero estar viviendo en el pasado. Yo quiero estar viviendo en el presente donde tú me tienes y viendo hacia el futuro brillante que tengo contigo. Señor, tú me perdonas todos los días, me das oportunidades nuevas cada mañana. Yo quiero ser como tú y perdonar también. Y a partir de esta noche, Señor, yo voy a creer lo que tú dices de mí, no lo que otros han dicho de mí. Yo voy a creerte a ti, Señor. Voy a creerte a ti, Señor. Vamos a cantar otra vez, juntos.

levantamos nuestras manos a ti. Hoy, Dios mío, oro Filipenses 4:7. Oro que toda la gente que cree en ti, aquí en Puerto Rico y en todas las naciones, reciban la paz que tú das. Nosotros hoy nos refugiamos en tu paz divina. Nosotros hoy oramos porque tu paz es el oasis donde encontramos las respuestas a todas nuestras preguntas. Hoy no oramos para informarte nuestra necesidad, porque ya tú la conoces. Oramos para hacerte saber que nos hacemos conscientes de la necesidad que tenemos de ti y lo mucho que nos urge tu intervención a favor de nuestra necesidad. Nos refugiamos en tu paz divina, porque tu paz nos ancla a confiar en ti. Porque tu paz, Señor, se convierte para nosotros en ese refugio donde podemos estar tranquilos y simplemente quedarnos mirando cómo nos asombra con tu salvación eterna. Hoy damos gracias porque tu paz es fruto de tu Espíritu Santo, quien has dejado para consolarnos y no dejarnos solos, sino siempre revelarnos lo que hay en el corazón del Padre para nosotros. Y a través de la historia siempre has provisto solución y salvación, y en este momento de Puerto Rico y las naciones no serán la excepción. Tu paz, que sobrepasa nuestros esfuerzos y nuestros cálculos, superará todo lo que imaginamos. Señor, te pedimos perdón por lo muchas veces que hablamos de más y no damos espacio para quedarnos en silencio y dejar que nos llenes de tu paz. Todo el mundo, por favor, levante sus manos. Haga silencio. Bienvenido, Espíritu Santo. Reciba la paz de Dios. Naciones, reciban la paz de Dios. Este silencio te lo damos a ti, Señor. Llénanos de tu paz.

0: Son las 6 con un minuto.
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Muy buenos días, 6:31 a.m. Muy, pero muy buenos días en este hermoso miércoles 12 de agosto del 2026. Muy, pero muy buenos días, ¿cómo están? Espero que estén teniendo todos un excelente inicio de día, 6:30 de la mañana, con toda la actitud. A todos nuestros amigos que ya andan arduamente trabajando, muy buenos días, ¿cómo están? Espero que todo muy, muy bien. Ya tenemos algunos mensajitos por acá. Dicen, buenos días, Angelópolis. Aquí Don Sol, porfa, la de Danilo, eres todopoderoso. Gracias, bendiciones. Excelente. Ahorita la vamos a programar en un momentito más.

Allí escuchamos esta increíble canción, esto que se llama El Gozo, a través del 101.9, con 2 millones de visualizaciones en YouTube. Bastante bajo, a mi parecer, porque es una canción muy bonita. Yo esperaría que tenga más visitas, ¿eh? Pero bueno, ahí tiene 2 milloncitos. La verdad es que tampoco está aquí a la vuelta. Pero bueno, esta increíble canción. Tenemos más mensajes. Dicen, buenos días, Angelito, bendiciones. La canción Gloria Shekina, Conquistando Frontera. Va que va, ahorita la vamos a buscar.

0: Oigan, y es que como ustedes ya saben, bueno, lamentablemente el pasado, el lunes 10 de agosto, allá nuestros hermanos de Colombia tuvieron una situación con un sismo. Y fíjense que han salido muchos videos que se han estado haciendo virales en redes sociales. Y hoy les comparto una historia de acerca de este terremoto que se vivió allá en Colombia. Y es que en medio del caos provocado por un fuerte terremoto que golpeó a Colombia en la mañana de este lunes 10 de agosto, como bien les mencionaba, en una escena, hubo una escena que llamó mucho la atención en redes sociales. Mientras muchas personas salían de casas y edificios buscando un lugar seguro, un hombre colombiano se arrodilló en plena calle, levantó las manos al cielo y comenzó a orar y a predicar a sus vecinos. Sin importar que la tierra acababa de sacudirse con fuerza, el hombre habló directamente sobre Dios, sobre la humildad y lo frágil que puede ser la vida. Bendito sea Dios, gente. Por eso debemos cambiar nuestro corazón y nuestra mente, nuestra arrogancia. Debemos de tener humildad, amar a Dios por encima de todas las cosas. No nos vamos a llevar nada de este mundo. Fue lo que mencionó. El colombiano no se detuvo ahí. Incluso en medio de los temblores siguió exaltando a Dios y animando a quienes estaban cerca. Bendito sea el nombre de Dios y que la gloria sea de Dios. Pase lo que pase, Dios los bendiga, alabado sea el nombre de Dios, declaró mientras permanecía en algunas calles de Colombia. Cuando se dio cuenta que él y que las personas que estaban a su alrededor seguían con vidas, aparentemente fuera de peligro, volvió a agradecer: estamos vivos, Dios los bendiga. Gracias a Dios, no pasó nada, expresó en la escena y se convirtió en una de las imágenes de fe más fuertes tras un desastre natural. El terremoto, hay que recordar que ocurrió aproximadamente a las 7:34 de la mañana, hora local de Colombia, y alcanzó una magnitud de 7.4. Su epicentro se ubicó en la zona de San José de Palmar, en el departamento del Chocó, en el occidente de Colombia. El fuerte movimiento se sintió en amplias zonas del país y obligó a miles de personas a ser evacuados de los edificios. Por cierto, México ya se encuentra preparando esta ayuda solidaria que siempre se manda cuando hay algún tema de desastres naturales. Se envió hace unos días, hace unas semanas a Venezuela, y México ya se encuentra preparado también para enviar esta ayuda. Se van a enviar muchas toneladas de alimentos, muchas toneladas de herramienta, va personal del ejército, van personas que se dedican específicamente al tema de búsqueda y rescate, van médicos, van a mandar varias toneladas de medicamentos según la información oficial que se tiene por parte del gobierno de México. Solo se está esperando que el país haga la solicitud como tal para que México brinde la ayuda. Seguramente van a ir los famosos topos mexicanos a ayudar a nuestros hermanos de Colombia, la Cruz Roja, los medios van a buscar donaciones para ayudar a nuestros hermanos colombianos. Y es que imagínate, un sismo de 7.4, Dios mío, o sea, es muy, muy, muy fuerte. Pero bueno, ahí se tiene esta increíble, pues dentro de todo lo malo, este increíble acto de fe. Porque sí, o sea, imagínate, no, hay que admitir y hay que ser muy realistas, no cualquiera lo haría.
1: ¡Alabado sea el nombre de Dios! ¡Alabado sea el nombre de Dios! ¡Alabado sea el nombre de Dios! ¡Denle gracias a Dios, muchachos! Por eso debemos de cambiar nuestros corazones y nuestra mente, nuestra arrogancia.
2: 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No pasa nada, no pasa nada.
1: ¡Alabado sea el nombre de Dios! ¡Alabado sea el nombre de Dios! ¡Alabado sea el nombre de Dios! ¡Denle gracias a Dios, muchachos! ¡Por eso!
0: Ahí está un poquito del audio de este hombre allá en Colombia. Pero bueno, déjame tú qué opinas. 9993-546914. Vámonos con más música porque llega Gloria Shekinah de Conquistando Fronteras.

7 en punto de este hermoso 12 de agosto del 2026. Muy buenos días para todos los que se van conectando. Muchísimas gracias a los que ya se van conectando a esta increíble estación a través del 101.9. Muchísimos mensajes. Gracias a todos por sus mensajitos. Dicen por acá, buenos días, Quique Pavón y Ulises Clama. Gracias, un abrazo, bendiciones, muy buen día. Muchas gracias. Gracias, un abrazo también para ti. Gracias por tus mensajes. Claro que sí, ahora te voy a poner esta canción de Quique Pavón y Ulises. Va, en un momentito más. Dicen por acá, bendiciones, saludos para los del Didi. Oye, amigo, ¿por qué solo los del Didi, eh? También los saludos a los del Uber, a los del Indriver, a los del Vaivén, a los del Frente Único. A ver, es Frente Único. Ay, el otro día pasé por una de estos taxis. Es que la verdad, hay muy pocos taxis. Y entonces dije, me tengo que aprender cómo es el nombre de ellos, porque luego se ofenden. Es Frente Único del Trabajadores del Volante, si no estoy mal. Que alguien me corrija. Si alguien lo tiene, que me lo diga. Estoy en proceso de aprendizaje, lo prometo. Es que no es lo mismo decir Uber, Didi, Driver, a Frente Único del Trabajador. O sea, está muy largo, la verdad. Pero bueno, prometo que me lo voy a aprender. Si alguien se lo sabe, que me lo diga. Dice, buenos días, bendiciones, saludos para los del Didi en Zona Sur, los Guerreros de Dios. Saludos para Mayra Yalili. Pues poner Ayer Hablé con Dios, Corridos del Rey. Va que va, ahorita la vamos a programar. Dicen por acá, bendiciones, Angelito, muy buenos días, rumbo al trabajo. Podrías poner Nunca he estado solo, de Tercer Cielo. Muy bien, va. Dice, buenos días, Angelito, Dios te bendiga. Podrías poner El Secreto de Majo y Dan, excelente canción. Ahorita la vamos a programar en un momentito más, va. Pero antes, vámonos con más música porque llega este increíble tema, Clama de Ulises, con nada más y nada menos que Quique Pavón, esta canción que nos solicitan a través de nuestro número en WhatsApp 9993 54 69 14.

0: El viento me enseñó que aún en medio de la traición, la depresión no era la única opción. Me enseñó que no estoy sola.
1: O vento me ensinou que a enfermidade não é o fim, que vem dia melhor e eu não estou sozinha.
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3: Dios es tan real como el viento. A lo mejor no puedes verlo, pero sí sentirlo.

¿Están listos para regresar a la casa del Padre?

Hoy mejor dile al que está a tu lado conmigo.

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Ahí escuchamos este increíble tema de Barak, esto que se llama Tu Hijo Soy. Vámonos con más mensajitos. Dicen por acá, puedes poner la de Funky, Eres Mi Bendición. Y me mandan una fotografía. Yo no entiendo la foto. ¿Será que está allá o es una foto de hace algunos días? No entendí muy bien. Pero bueno, si nos pueden apoyar ahí diciéndonos, con muchísimo gusto. Muy bien. Tenemos más mensajitos por acá. Dicen, hola, Angelito, muy buenos días. ¿Cómo estás? Muy bien, muchas gracias. ¿Y ustedes qué tal? ¿Cómo les va? Espero que bastante bien. Espero que muy, muy, muy bien en este hermoso ya miércoles, mitad de semana, la verdad, ¿eh? Qué rápido se nos está yendo esta semana. Por lo menos a mí se me está yendo muy, muy rápido. La verdad es que, les voy a ser muy honesto, o sea, llega un punto en el que ya es como, para mí, por lo menos para mí, es ya un poco como... O sea, si es lunes, si es martes, si es miércoles, o sea, ya es como que pues ya sabes, todos los días hay cosas que hacer. Pero bueno, vámonos con más música entonces, porque llega nada más y nada menos que este increíble tema de Funky y Alex Zurdo, Eres Mi Bendición.

Ahí escuchamos este increíble tema, Eres mi bendición, de Funky y Alex Zurdo, ¿va? Vámonos con más mensajitos. Dicen por acá, en vez de que digas frente único de trabajadores del volante, tienes que decir es que sería FUTV, ¿sí? ¿Cómo sería? ¿FUTV? ¿O FU? Está ahí medio complicado. Abreviado, allá venimos. Saludos para toda la banda del sitio de Santa Ana. Bendiciones para todos los que en su mano sean prosperados en Cristo Jesús. Señor nuestro, saludos también para todos los del 22. El mundo de taxis acá en Mérida hasta Los Cabos del Norte. Bendiciones para la parte de su amigo La Cotorrita. Unida, dice 543, y los colorines del papá Pelón, gremio independiente. Ah, es un brother, no manches, le quieres más saludos al papá. Dicen gracias, independiente, y para el alfa del ADO. Saluditos ahí para todos, ¿eh? Ahí para todos. Tengo que es para el alfa del ADO, para los colorines de papá, para la cotorrita unida, 543, para los de Los Cabos de Norte, los 22, y ahí para los de el FUTV, creo que así es. Bueno, saluditos para todos, amigos. Saluditos. Muchas gracias, gracias por tu mensajito, Dice, buenos días, Angelito. Excelente programación. Acá desde el vaivén de Villas Hacienda. Me puedes complacer con la canción. Es Néstor Ortega, ya te puse tu tema. Dicen por acá, buenos días, puedes poner la de de DC Talk. Ahorita la buscamos, ¿verdad? Ahorita la buscamos. Dame un segundo, ahorita la buscamos. Dame un segundo. A ver, dicen por acá. Buenos días, Angelito. Excelente mañana. ¿Cómo estás? Muy bien. Muchas gracias. Gracias. Muy bien. Oiga, por cierto, le mando un saludo a mi buen amigo Luisito y a mi buen amigo Mike, que seguramente nos está escuchando, que ayer pasé a ver a Mike. Se sorprendió porque lo pasé a ver con todo y la lluvia. Estaba yo así un poco mojado y dije, amigo, no importa. Yo te paso a ver porque tú y yo somos amigos, etcétera. Mi brother, mi hermano, o sea... Ese tipo de amistades, no cualquiera las tiene, amigos, ¿eh? Necesitan que yo sea su amigo. Oigan, vámonos con más música, porque llega una canción bastante interesante. Esto se llama, nada más y nada menos, que Pan Caliente, banda alternativa.

0: 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Resiste, respira. Redimídome. Recuerda que tú eres la niña de los ojos de Dios.
1: Ahí escuchamos esto de Redimidos, la niña de los ojos de Dios. 7 de la mañana con 55 minutos. Vámonos con esto de Daddy Yankee. Hoy, esta semana, estamos de estreno porque Daddy Yankee llega con esto. Estoy hermoso. Aunque, a ver, les voy a ser muy honesto, Este intro a mí me recuerda a una canción muy, muy peculiar, Ahí, viene. ¿No? ¿A ustedes no? Bueno, a la 1:00 p.m. les voy a decir qué canción va. Vámonos con esto, Daddy Yankee, Estoy Hermoso, 21 millones de reproducciones en YouTube.
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0: Ahí escuchamos este increíble tema de Toy Hermoso de Daddy Yankee, 7:59 a.m. Me tengo que despedir. Muchísimas gracias por haberme acompañado. Que tengas un excelente y bendecido miércoles. Hoy no te vayas porque en punto de las 9 de la mañana llega Este Es el Día de Escuela para Padres. Así que ya lo sabes, hoy en punto de las 9 de la mañana, un increíble tema. No te voy a hacer spoilers para que te conectes y disfrutes de este increíble programa, ¿va? Te recuerdo el horario, 9 de la mañana, aquí obviamente a través de la frecuencia del 101.9. La mejor estación. Este increíble programa va en vivo por Facebook Live, por YouTube, y también nos puedes sintonizar a través de internet en www.vidanuevaradiofm.com. Si tienes Alexa, pues dile a tu Alexa, Alexa, pon Vida Nueva Mérida. ¿Va? Me voy y te dejo con más música.
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Dios de Dios, cuenta conmigo. Resiste, respira. Redimídome. Recuerda que tú eres la niña de los ojos de Dios.

necesidad de perdonar o sentirte perdonado. Perdonar es el final de un proceso, es alejar tu conciencia del abismo. Es como dejar en libertad un preso y descubrir que ese preso eras tú mismo.

0: dice la palabra que aunque tu principio haya sido pequeño, tu postrer grande será.
1: No importa dónde naciste, no importa cómo comenzaste, lo que importa es que cargas

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0: Hola, ¿qué tal? Muy buenos días. Qué gusto estar aquí en esta hermosa mañana al lado de este panel tan hermoso que nos acompaña en este día precisamente Escuela para Padres, donde tú y yo estamos aprendiendo cada día más en este tiempo tan hermoso que estamos pasando y conociendo cosas nuevas que el Señor nos está revelando. Y bueno, quiero decirte que a nombre de nuestra directora Rebeca Chan, te mandamos un fuerte saludo y un fuerte abrazo. Y bueno, gracias por permitirnos entrar hasta la comodidad de tu hogar y de tu intimidad también. Y bueno, en esta mañana está con nosotros la maestra Erika. Buenos días, maestra.
1: Hola, ¿qué tal? Buen día, bienvenidos.
0: Nuestra mentora Adriana.
2: Hola, buenos días. Qué gusto estar aquí nuevamente con ustedes, qué privilegio. Espero que se conecten, que queden aquí, compartan la emisión de esta mañana. Así que saludos, Adriana Cárdenas.
3: Así es, qué gusto estar con ustedes una vez más. Soy el pastor David Cárdenas, qué bendición estar con estas mujeres. Y en este tema que sin duda alguna será de gran bendición. Todos a la mesa.
0: Todos a la mesa. ¿Hace cuánto tiempo que no te sientas a la mesa con tu familia? Sin teléfonos, sin prisa, sin televisión, sin estar pensando en todo lo que tienes que hacer después. Porque quizá hoy tenemos una casa llena de personas, pero una familia que ya casi no conversa, ¿verdad? Uh-huh. Tenemos comida en la mesa, pero no siempre tenemos una conversación amena. Tenemos celulares en las manos, pero no hemos perdido el control, más bien hemos perdido el control visual de los que están con nosotros ahí. Tenemos muchas cosas que decir, pero cada vez tenemos menos tiempo para escuchar. Y hoy queremos hacerte una pregunta que puede tal vez incomodarnos un poquito, pero ¿qué está sucediendo alrededor de tu mesa? Porque una mesa puede parecer un lugar ordinario, cuatro sillas, unos platos, comida. Pero alrededor de esa mesa puede estar ocurriendo cosas extraordinarias. Y ahí, pues un padre puede estar descubriendo que su hijo está pasando por algún temor. Ahí una madre puede darse cuenta de que algo está cambiando en el corazón de su hija. Ahí un matrimonio puede volver a conversar. Ahí un abuelo puede contar una historia que sus nietos nunca olvidarán. Ahí se pueden transmitir valores, corregir con amor, pedir perdón, dar consejos, celebrar buenas noticias, construir recuerdos. Y sabes, la palabra de Dios nos habla en Hechos 2:46. Y perseverando unánimes cada día y partiendo el pan en las casas, comían juntos con alegría y sencillez de corazón. ¡Qué hermoso, ¿verdad? Bueno, es que antes la iglesia primitiva no solamente se reunía en el templo, también compartían alrededor de una mesa. Porque compartir el pan también significa compartir la vida. Y quizás hoy Dios quiere recordarnos que no siempre necesitamos hacer algo extraordinario para fortalecer a nuestra familia. A veces necesitamos algo mucho más sencillo, como apagar el celular, sentarnos juntos, mirarnos a los ojos, preguntar, ¿cómo estás? O también tener un tiempo suficiente para escuchar la respuesta de alguien. Y bueno, porque hay conversaciones que no suceden a través de un celular, no suceden a través de un WhatsApp, no sucede cuando todo mundo anda corriendo. Hay conversaciones que solamente suceden cuando estamos todos a la mesa. Y bueno, hoy vamos a hablar de este tema precisamente, pero me gustaría dejarte empezar con una pregunta y dejártela aquí al aire. En mi casa, ¿solamente estamos compartiendo alimentos o estamos construyendo una familia? Todos a la mesa. Wow. ¿Qué sucede en nuestra mesa?
1: ¡Qué bonito! La verdad es que este tema está muy hermoso. Te invitamos a que te quedes, de verdad. Es tan relevante, ¿verdad? Tan importante es esta frase tan sencilla de todos a la mesa. Y cómo no recordar, ¿no? Cuántas cosas suceden ahí, ¿no? Las cenas familiares, a lo mejor en una Navidad, una mesa grande, ¿no? Todos esos recuerdos, ¿no? Que vienen de nuestra niñez. Un cumpleaños, ¿no? Todos sentados en la mesa con un pastel, celebrando, mirándonos a los ojos, ¿verdad? Platicando, o tal vez conversaciones difíciles también, ¿verdad? Todas pueden llevarse a cabo alrededor de una mesa. Y pues adivinen quién quien creó la primera mesa, quien dio la instrucción de la primera mesa, ¿no? Entonces yo leía, encontraba que fue cuando Dios mandó en el tabernáculo, ¿no? Poner esa mesa con cuatro patas, que a lo mejor no sé si ya se llamaba mesa en ese tiempo, ¿no? Y decía, y poner el pan en medio, ¿no? Lo que decía la pastora, ¿no? Entonces, hoy vamos a tomar, a resignificar esto, ¿no? Lo que, todo lo que viene alrededor de una mesa, todo lo que puede suceder alrededor de una mesa, ¿no? Y no siempre a lo mejor vas a tener una mesa de 12 sillas, ¿no? O a lo mejor tus hijos ya se fueron de casa, ¿no? Pero el seguir platicando con tu esposo, ¿no? El decir, no decir, ah, estamos solos, comemos donde sea, ¿no? En la barra, en el cuarto, no. La mesa tiene un significado desde que tus hijos son pequeños hasta que a lo mejor tú ya estás grande, ¿no? Ya estás con el nido vacío. O en mi caso, ¿no? Que mis dos hijas ya están en la universidad. Como que este tema me hizo como que reflexionar, ¿no? El que tenemos que buscar, aunque a lo mejor ya ahora ya no coincidan nuestros horarios, pues hacer, buscar, ¿no? Buscar, ser intencional, a lo mejor un día, dos días, tres días, un alimento, ¿no? El desayuno, uno de tantos, porque es importante todo lo que puede suceder alrededor de una mesa.
0: No, sí. Y es que, ¿sabes una cosa? Qué importante es lo que sucede cuando estamos todos en la mesa, ¿verdad? Uh-huh. Decías algo importante, bueno, puede ser una fecha muy importante para celebrar, pero ¿qué pasa también cuando en una mesa tenemos que dar una mala noticia? Cuando sí. Se presenta un diagnóstico. Uh-huh. Esa mesa también, las personas que están alrededor de esa mesa, también dan ánimos, también te alimentan de alguna manera, te levantan, de alguna manera te inyectan fe, de alguna manera te dicen, sabes que no te preocupes, aquí estamos todos, para eso estamos. O sea, suceden tantas cosas alrededor de la mesa, o más bien en la mesa, que la verdad sí. Yo creo que en todo hogar y en toda familia, hay algo que sucede extraordinario cuando estamos todos en la mesa.
3: Sí. Así es, yo creo que es muy importante porque a lo mejor los momentos más bonitos es en diciembre cuando todos se sientan a la mesa, pero eso es algo que tiene que ser un estilo de vida en la familia, sentarnos a la mesa, ¿no? Y algo muy importante es que la mesa tiene que ser redonda en el sentido figurado, ¿no? O sea, de que no, cuando la mesa es cuadrada o es rectangular, normalmente el jefe se sienta a la cabeza, es el que siempre tiene la razón y el que manda y el que dirige, etcétera. Y sí se entiende cuál es la posición del hombre o de la mujer o de la cabeza en la casa, pero cuando se trata de sentarse a la mesa, yo creo que es más un ambiente familiar, es un ambiente de donde todos pueden opinar, donde todos pueden hablar, donde cada uno puede expresar lo que siente, ¿no? Entonces, por eso hablo de que la mesa sea redonda, ¿verdad? Uh-huh. Porque a lo mejor
0: todos nos vemos.
3: Exacto.
0: Sí, ¿verdad?
3: Entonces sí es muy importante esa parte, ¿no? No cuadrarnos, que no sea cuadrada la conversación. Y hace rato que comentaba la maestra acerca de que Dios a través del tabernáculo pone una mesa. También en Apocalipsis 3:20, ¿no? Cuando Jesús dice, yo estoy a la puerta, yo estoy tocando, el que abra la puerta de su corazón, entraré en él con él, cenaré con él y él conmigo. Entonces sí, habla de no solamente de pasar un tiempo para comer, sino de pasar un tiempo para conversar, para convivir.
0: Sí.
3: Y sobre todo, principalmente cuando Jesús está en la mesa, ¿no? Yo creo que él puede ser el mejor anfitrión, él puede ser el mejor árbitro, porque a veces se requiere un árbitro en la mesa, porque a veces la mesa se puede volver una
0: zona. Se puede poner una mesa caliente.
3: Se puede volver una mesa de combate o un campo de fútbol, ¿no? Entonces sí. Yo creo que necesitamos sí. Ahí que esté Dios en medio para sí. Que esa mesa se convierta en una mesa agradable, de armonía, sí. Etcétera.
1: O tal vez necesitamos consuelo, ¿no? Tal vez necesitamos sí. Al Consolador, el Espíritu Santo que ya nos dejó, ¿verdad? Y encontraba yo una palabra en el Salmo, fíjense, en el Salmo 128:3 dice, tu mujer será como vid que lleva fruto a los lados de tu casa, tus hijos como plantas de olivo alrededor de tu mesa. Entonces decía este pastor, no, o sea, el olivo tiene raíces profundas, ¿no? Dice, tu esposa será como un olivo. Así que de ahí viene el vino, que va a traer alegría, que va a impactar la vida de nuestros hijos. Entonces, ahí en esa mesa se van a crear esas raíces profundas. Dice que los olivos tienen entre 3 y 4 metros de profundidad.
0: Fíjate que dices algo muy importante. Tuvimos la oportunidad de viajar a Mexicali y visitamos una ruta de viñedos. Entonces, ¿sabes que los viñedos tienen que tener plantas de olivo alrededor? Porque las plantas de olivo lo que hacen es que protegen el viñedo, porque lo protegen de los vientos y las arenas que vienen para que las hojas de los viñedos no se sequen ni se maltraten y puedan producir bien el fruto. Wow, entonces, es muy importante. Hay mucho significado detrás de todo esto. Y sí, tú decías ahorita que la esposa haga, los hijos son como, ¿qué?
1: Ajá, repite. Dice, la mujer será como vid que lleva el fruto a los lados de tu casa, tus hijos como plantas de olivo alrededor de tu mesa. Ay, wow,
0: qué preguntábamos, bonito. Oigan, ¿y esas plantas qué son? Ah, esos son olivos, nos decían. Todo, o sea, alrededor de todo del viñedo, habían así las plantas altas. ¿Esa por qué las dejan ahí? Ajá. Preguntamos. No, es que son olivos. Esos olivos protegen el viñedo.
3: Wow. Órale. Fíjate que precisamente platicaba con un familiar, creo que en esta semana, sobre la importancia de que ya cuando tus hijos, sobre todo cuando ya están maduros, cuando ya están grandes, ¿no? De que un padre escucha a los hijos. Que no te creas, por eso decía yo que la mesa tiene que ser redonda, porque te puedes creer a veces autoritario y no estar escuchando. A lo mejor Dios te está hablando, porque la Biblia dice en el libro de Salmos 1:20 en adelante, cuando dice que la sabiduría clama en las calles, alza su voz en las plazas. Entonces, Dios habla de muchas formas, de muchas maneras, y yo creo que principalmente esas voces que a veces Dios nos quiere hablar a través de la sabiduría pueden ser nuestros hijos. ¿Y cuántos padres hay que a veces sus hijos no se quieren sentar a la mesa porque el padre no escucha?
2: Sí, a veces el único que habla es él.
3: El único que habla es él.
2: No tienen los hijos o la esposa esa también manera de... Porque realmente no hay una relación, ¿no? No hay una relación redonda, como que tú dices. O sea, que todos puedan hablar, que todos puedan dar su opinión y todo. Y hay algo interesante que decía, y poníamos el ejemplo de Jesús. Jesús, antes de ir a la cruz, hizo la última cena. Así fue la cena. Y bajando de la cruz, fue a visitarlos.
0: ¿En dónde estaban?
2: En una cena. Entonces, es importante que el modelo de Jesús, de hecho, hay algo que se llama el proyecto Jesús, que habla de lo primero es la mesa. Jesús siempre buscaba una mesa y sentarse, convivir y comer para poder tener esa relación. Y pues el mayor ejemplo es él, ¿no? Sí. Y que nosotros podamos copiar ese modelo. Claro. ¿Verdad?
1: Sí. Sí,
2: hay algo también que he comprendido, entendido, es que a veces pensamos que estamos en una comunicación con los hijos, con la familia, porque hacemos cosas juntos, no sé, a lo mejor porque lo llevo a la escuela, a lo mejor porque vamos a la iglesia, pero tú puedes ir a la iglesia con tus hijos, o puedes llevarlo a la escuela, hacer otras actividades con tus hijos, pero no tener el corazón de tus hijos o el corazón de tu familia, ¿no? Sí. Entonces, por eso es importante iniciar con esto, con la mesa, ¿no? Y ganarte ese corazón, y ahí te vas a dar cuenta si verdaderamente cuando vas a la escuela, cuando van a la iglesia, cuando tienen otras actividades, tienes el corazón de tu familia.
1: Sí, quisiera tomar, para donde decías, ¿no?, que el último lugar antes de ir a la cruz fue a la mesa, ¿no? Fue la última cena. Pero decía, ¿quién se paró de esa mesa? ¿Quién se fue? Judas, el que estaba mal. ¿No? Sí, el que iba a traicionar, el que andaba en otros pasos. Entonces, se fue de la mesa porque no aguantó. Entonces, a lo mejor tú en la mesa puedes darte cuenta si tu hijo está mal, si tu hijo quiere alejarse del camino, ¿no? La verdad es que, ¡ay, qué bonito tema!
0: Sí, la verdad. Fíjate que hay algo que tiene la mesa que no tienen otros muebles de la casa.
3: Sí.
0: ¿Y sabes qué es? Que afortunadamente nos obliga a coincidir en ese lugar.
3: Sí.
1: Es verdad.
0: La mesa siempre nos ayuda, nos obliga, como lo quieran ver, pero nos lleva a coincidir todos en un mismo lugar. Entonces, yo creo que más que obligarnos, yo sé que todos tenemos diferentes tipos de actividades a lo largo de nuestro día, todos. Papá trabaja, mamá también quizás, los chicos estudian, puede ser también que hay algo que, bueno, uno tiene un entrenamiento, otro tiene tarea, pero siempre la mesa es un lugar donde quieras que no, parece una liga, te regresa a la mesa, te regresa a la mesa.
3: Yo creo que es uno de los lugares donde más puedes mirar, puedes escuchar, ¿verdad? Y donde puedes conversar. La mesa tiene un lugar muy importante. Y yo creo que aquí muy importante es también que los padres no quitemos esa cultura. O sea, porque a veces por tanto activismo, que si la escuela, que si el deporte, que si el trabajo, o sea, inconscientemente estamos perdiendo ese momento de sentarnos a la mesa y estamos desconectando nosotros mismos a la familia, ¿verdad? Sí. Entonces, nosotros tenemos que hacer ese vínculo entre los hijos de, a ver, tiene que haber por lo menos una vez al día de sentarnos todos a la mesa, sea en el desayuno, sea en el almuerzo, sea en la cena, pero tiene que haber un día en que todos nos sentemos a la mesa para ahí poder, como decía la maestra hace un momento, ¿no? Ahí puedes detectar cómo están tus hijos, ahí puedes hablar con ellos, cómo te fue en la escuela, cómo aprovecha que están comiendo, aprovecha.
2: Sí, lo que sucede con la mesa es que cuando tú comes te relajas, claro, descansas, entonces puedes abrirte fácilmente a comunicarte, a buscar, y entonces muchas veces, ¿qué pasa? Que en la mesa nos relajamos, ¿no? Y ya nadie habla, ya todo el mundo agarra su celular, ¿verdad? Y no
0: la mala, el mal hábito de tener el celular.
2: Y no aprovechamos ese momento de estar con la, de comer y preguntar y saber más acerca de tu hijo, qué le está llamando la atención en el momento, qué artista, qué gusto de deporte, o sea, en nuestro momento se nos va.
0: Sí. ¿Sabes qué pasa? Que no nos estamos dando cuenta que podemos estar todos bajo un mismo techo, pero teniendo vidas todos tan separadas.
3: Desconectadas.
0: Tan desconectados. Sí. ¿Verdad? Tan divididos también a veces. Uh-huh. Pero gracias a Dios que siempre la mesa es un punto de encuentro. Así es un punto de reunión.
1: Así es, sí. Y mira, yo quiero darte aquí un dato, ¿no? Nosotros tenemos una regla en la casa, ¿no? Cuando es la hora de la comida que coincidimos todos, el celular se queda en la barra. O sea, nadie puede ver el celular, ¿no? Entonces, yo te invito a que hagas esa regla.

0: sentarse a la mesa con su familia. Pero aquí va otro dato bien preocupante, que se hizo ese mismo estudio en las cárceles. Entonces decía que el 95% de ellos no tenían la costumbre de sentarse a la mesa con su familia.
1: Wow. Dios.
0: Y por otro lado, hablaba de que en Italia hay muy pocos divorcios, pero porque en Italia como tal hay una cultura de sentarse a la mesa. Entonces, qué interesante. Así que estos datos, claro que después, son en Estados Unidos, pero pues nos alcanza.
2: No,
0: también,
2: sí,
0: ¿no?
2: Es que son principios que aplican para todos.
0: Sí, claro. Sí.
2: No solamente.
3: Son cosas que también ahorita nos sirven para aprender, ¿verdad? Claro. Una estadística es una estadística.
0: Claro.
3: Entonces hay que aprender mucho de ahí.
0: Sí, y decían también que de un tiempo acá, ¿no? Un grupo de mujeres o que son arquitectas ya no diseñan un comedor, ¿no? Diseñan una barra. Entonces, ¿qué pasa en una barra? Estás sentada al lado, a diferencia de una mesa, ¿no? Que estás frente a frente, viéndote, mirándote a los ojos, ¿no? Viendo el celular o hablándole a la pared, aunque tengas aquí al lado. O peor aún, ¿no? Lo que comentábamos hace rato antes de entrar al aire, que cómo se suscitaron otras situaciones igual a raíz de la pandemia, ¿no?
3: Sí, sí. Muchas familias estábamos desconectadas y la pandemia, como ayudó. Ya todos estábamos ahí en la casa, ¿verdad? Ya empezamos a conectar y hablábamos acerca de Chari Calvetti, ¿no? Que ella, cómo Dios en la pandemia, Dios le habla, ¿no? Ella tiene un sueño donde Dios le da la palabra mesa y le da su significado de cada letra.
0: Uh-huh.
3: Y ella empieza a ser muy intencional acerca de la mesa. O sea, empieza a hacer cosas, y que de hecho yo aprendí ahí mucho de ahí, de que ella, por ejemplo, un día de su cumpleaños, ellos tienen una dinámica de que, bueno, todos el día de su cumpleaños le hacen cartas, se van al cuarto, pastel y todo eso. Pero esa vez Dios le habla y le dice, ahora tú le vas a servir a tus hijos. Ella se va, les hace un desayuno bonito, les pone flores en la mesa y todo, una nota para cada quien. Y los hijos, mamá, pero es que nosotros te tenemos que servir a ti. Dice, no, es que yo les quiero servir a ustedes. Y no solamente eso, sino que ella agarra y le empieza a lavar los pies a cada uno de sus hijos. Entonces, después de ese sueño y de lo que ella hace, empieza a romperse muchas cosas en moldes, situaciones, rupturas que habían en su casa a causa de eso. Y a la fecha, dice ella, que todas las mañanas, pues ellos tienen diferentes actividades, todas las mañanas se sienta con sus hijos, platican, hablan, a veces se dejan una notita en el plato y cosas así, y ahí se empieza a implementar todos a la mesa. Que ellos tienen ese programa.
0: Ajá, y está muy hermoso porque ya en la plática sale, encontramos el significado, ¿no? Que le dio de esa palabra mesa y por qué, y cada letra tiene un significado y te lo voy a decir rápidamente. Dice, M significaba el hacer memoria, el transmitir la fe. La E de enseñar unos a otros, ¿no? Es un lugar donde nos enseñamos, nos instruimos. S de soñar juntos. La importancia de hacer saber a los demás miembros de tu familia qué sueños tienes y orar juntos, apoyarse en oración, ¿no? Los unos con otros. Y la A, de afirmarnos unos a otros, resaltar las características que tenemos unos. O sea, no es nada más sentarte ahora, sino
1: memorias,
0: ahora ser más intencional. Memorias.
3: Enseñanza.
0: Sueños y afirmación.
3: Afirmación.
1: Muy buen significado.
0: Precioso,
1: sí, la verdad.
0: Muy bonito. Sí, sí. Entonces, pues, la verdad es que el día de hoy queremos... Ya te dimos un dato alarmante de qué puede pasar si tú no te sientas a la mesa con tus hijos a compartir un tiempo. Pero acuérdate que hoy en Escuela para Padres estamos aquí para instruir, ¿verdad? Para enseñar, para poder seguir caminando y siendo una familia bendecida, una familia que se sienta amada, lugares que hagamos de nuestras casas, lugares seguros para nuestros hijos, para que nuestros hijos no se pierdan.
2: Sí, fíjate que sentarse a la mesa puede ser ese lugar de formación,
0: uh-huh.
2: Puede ser ese lugar de comunicación, puede ser ese lugar de afecto, puede ser ese lugar también de prevención, donde detectas, como decíamos hace un momento,
0: a tiempo.
2: El corazón, la condición de cómo están los hijos. Entonces, por eso es muy, muy importante, vuelvo a lo mismo, por lo menos una vez al día, como un estilo de vida, como una cultura, de sentarte a la mesa todos juntos, porque si no, luego la comunicación se vuelve fría, monótona, te vas distanciando sin darte cuenta, ¿verdad? Y al rato estás conviviendo con un desconocido.
3: ¿Sabes qué pasa? Que cuando tú no haces un vínculo en la mesa, luego

0: quieres en la misma mesa venir a exhortar, regañar, no sé, venir y no
1: Ya
0: te
1: mejor no quieren ni a la
0: recibes.
1: mesa.
0: Sí, exactamente. Y muchos, exacto, eso pasa. No quieren ni llegar a comer, no quieren ni llegar a sentarse. No, ya sé qué me van a decir, ya sé, o sea, los hijos, ¿no? O ya sé qué me van a hablar, ya sé que, o sea, no, ya no es un tiempo, no se vuelve un tiempo de calidad, no se vuelve un tiempo de crear un vínculo ni de escuchar, sino ya se vuelve como algo que te da miedo. Y ahí
1: Sí.
0: empezamos a decir, no, la mesa para
1: A
0: mí,
1: evitarlo.
0: empezamos a
1: Sí.
0: evitar todo ese tipo de cosas, ¿no?
2: Tenemos que preguntarnos si nuestros hijos sienten temor o sienten confianza.
0: Sí,
2: Sí,
0: sí,
2: sí,
0: sí,
2: sí,
0: sí.
2: si nuestros hijos al sentarse a la mesa sienten temor, entonces tenemos que trabajar en la parte del amor, del afecto, de la comprensión, ¿verdad? De la compasión, la misericordia. Con ellos, ¿no? De mostrarle cariño, decirles te quiero, te amo, no importa si hayas fallado, caído, el problema que te metiste meramente, pero tú sigues siendo mi hijo, mi hija, te amo a pesar de todo. Entonces, darles esa confianza de poder
1: Sí.
2: acercarse. Me encanta la escritura donde dice que el velo se rompió, que podemos entrar ahora confiadamente al trono de su gracia para hallar gracia y oportuno socorro, dice. Entonces vemos cómo hay una apertura de parte de Dios, ¿no? Porque antes en el tabernáculo, en el Antiguo Testamento, Dios te decía, aléjate, ¿verdad? No puedes entrar sin un rito de purificación al lugar santísimo, pero ahora Dios dice, ven, aquí te voy a consolar, aquí te voy a sanar, aquí te voy a restaurar, aquí te voy a perdonar, ¿verdad? Entonces vemos cómo cambia a través de Jesús el nuevo pacto y Dios dice, acércate, para yo
0: Sí.
2: perfeccionarte y purificarte.
1: Sí, y ahorita que hablaba la mentora Adriana, yo me acordaba, ¿no? Como decíamos, ¿no? También en la mesa pueden tratarse distintos temas, ¿no? Y yo me acuerdo que cuando comíamos en la casa, y a lo mejor se iba a tratar algún tema difícil, mi papá decía, no, esto lo vamos a tratar después de comer, o sea, no durante la comida, ¿no? Porque también vas a decir, ay, no, ay, ya ahorita en la comida me van a empezar a echar mi rollo, ¿no? Y mi papá tenía como que esa regla,
0: Diría mi
1: ¿no?
0: hermano,
1: Decir,
0: el sermón de las seis.
1: ajá. Entonces era así, durante la comida, así todo cool, ¿no? Todo chill, como dicen los chavos. Pero sí, las conversaciones difíciles eran después, no a la hora que era la comida.
0: Sí.
1: Entonces eso también
0: Sí, esperar
1: es
0: que
1: un
0: el
1: buen tip.
0: momento de relajarse, de
2: Sí,
0: que
1: hay que
0: agarrar la
1: tener
0: manita y ya luego
1: cuidado.
0: ya como si nada, o sea,
1: Sí, sí,
0: empezar
1: sí, sí.
0: a
1: Hay que
0: darle.
1: tener mucho cuidado de que precisamente cuando estamos reunidos en la mesa, de que, o sea, cómo iniciamos nuestras conversaciones, porque la verdad, una de las cosas que nosotros tenemos que saber como padres y que tenemos que no olvidarlo, ¿no? Que nuestros hijos todos los días algo, constantemente están aprendiendo algo. Entonces, muchas veces, no solamente ellos aprenden cuando te ven. Aprenden cuando te ven enojado, aprenden cuando te ven relajado, aprenden también cuando te ven preocupado, aprenden cuando tú estás cargado o cargada y qué hace mamá, qué hace papá, cómo maneja estas situaciones, ¿no? Cómo maneja los problemas y a veces te escuchan también en la mesa lo que no hay, lo que falta, lo que no tienes, las dificultades que se están presentando. Entonces, los hijos están aprendiendo todo. Aprenden cómo hablamos, aprenden la confianza que sentimos también. O sea, en realidad todo lo que nosotros como padres somos también lo transmitimos en una mesa.
0: Sí, de hecho, fíjate que también esta de Chari, decía ella que ella maneja las dos T, el tiempo correcto, el tono correcto. Porque muchas veces puedes estar en la mesa y puedes estar gritando. Entonces dice que ella, Dios le habla por medio de su hijo más chico, y dice que empieza, pues ella le gritaba y hace esto y hace el otro, ¿no? Y le dice que un día el niño le dice, mamá, cuando tú gritas, yo no te escucho. Entonces ella se quedó así, ¿no? De, bueno, pues se supone que estoy gritando,
1: ¿Me oye más?
0: me oye
1: Sí.
0: mal. No, y dice, cuando tú gritas, mamá, yo no te escucho. Entonces ella dice que Dios lo empezó, ella empieza a estudiar, a hablar y dice, las dos T, en el tiempo correcto, el tono correcto. Y muchas veces nosotros, más como mexicanos, tendemos que a veces parece que estamos gritando en vez de hablar, ¿verdad? Y así como que lo traemos.
2: Parte
1: No es
2: de
1: que
2: la
1: enojada, así
2: esencia.
1: hablo yo. Hablamos golpeados, hablamos.
0: Parece que hablamos golpeados, así de que Pero eso, hasta eso tenemos que regular, modificar para hablar, porque a lo mejor puedes estar diciendo una verdad, pero con un tono incorrecto, que se nota sí. El espíritu de enojo que traes, ¿no? Eso también tenemos que a veces regularlo, pedirle al Espíritu Santo sí. Que nos ayude, ¿verdad? Que aunque digamos una verdad, aunque estemos confrontando, aunque estemos exhortando, pedirle al Espíritu Santo que nos dé esa la Biblia lo dice como una dulce voz, o que nuestra palabra sea como palabras como la miel, aunque sean de verdad, puedan pues traer algo
2: dulce. Es que el hecho de que tú seas firme no quiere decir que seas grosero.
0: Exacto.
2: O sea, el hecho de que tú hables con la verdad no quiere decir que seas grosero. Yo soy una de las personas muy, ¿cómo te diré?, sensible en ese sentido. A mí no me gusta que una persona me hable golpeado. Y no es porque me voy a echar a llorar y me va a meter en depresión y que me voy a meter... O sea, no es eso. Simplemente que no lo aprendí así. O sea, es parte de mi esencia de alguna manera. O quizás porque no lo... la educación quizás que uno trae, ¿no? De pequeño.
1: Sí.
2: Pero yo no soy de las personas que a mí no me gusta que una persona me hable ni descortés, ni grosero, ni golpeado. Eso me enciende. O sea, a lo mejor me estás diciendo algo bueno, algo correcto. A lo mejor me quieres ayudar, exhortar, pero dímelo bien. Porque entiendo. O sea, no necesito que me grites para hacerme... Entonces... Sí. Esa es la parte que tenemos que tener mucho cuidado, ¿me explico?
0: Mío, ayúdanos, padre.
1: Socorro, auxilio.
2: Y es que puede pasar con un niño, o sea, no todos los niños son iguales. Puede pasar con un niño, con un joven. A lo mejor tú quieres transmitirles cosas positivas, cosas buenas a tus hijos, pero a lo mejor no estás, como dices, no estás utilizando el tono correcto, el momento correcto. O sea, te voy a poner este ejemplo. Cuando un hombre llega a la casa... No, o sea, tú no sabes cuántas cosas traes de la calle. Vienes con presión, vienes con situaciones, vienes... Entonces, el hogar es un lugar de refugio para el hombre. Es un lugar donde el hombre quiere llegar a relajarse.
1: ¿Quién dijo que nada más para el hombre?
2: Bueno, también, pero ya lo sé, pero el punto donde quiero llegar es, si la mujer, cuando el hombre llega a la casa, en lugar de usar un tono, de tranquilo, bueno, y llega y empieza a trabajar, a hablar con tonos golpeados, el hombre de por sí ya viene de la calle así, con esa de tratando de que se supone que cuando tú quieres llegar a la casa es, me voy a relajar, entonces vuelves otra vez como que a encender la chispa, la llama, ¿me explico? Entonces, por eso hay que tener mucho cuidado de cómo, como decías, el momento y las palabras, ¿no? Y puede pasar incluso con tu hijo, nos tocó ver un caso de un muchachito que estaba llegando de su trabajo joven. Estaba llegando de su trabajo, llegó a la casa y lo primero que la mamá le empieza a decir al muchacho, en lugar de decir cómo te fue, pues un muchachito que estaba pues, en la calle haciendo cosas, vendiendo, etcétera, en lugar de preguntarle cómo te fue, cómo estuvo tu día, lo primero, tienes que hacer esto, tienes que hacer lo otro, aquí, allá, oye, déjate tirado, o sea, te dije. Entonces, lógico, ¿qué va a pasar con ese niño? Al rato no va a querer llegar a la casa, ¿verdad?
1: Sí.
2: Entonces.
3: Sí, y mira, y la verdad es que desde niños es importante, ¿no? Aunque estén chiquitos, ya tus hijos pueden estar ahí en la mesa, en ese ambiente, ¿no? Fíjate, en la niñez la mesa es el lugar donde aprenden a comer, ¿no? Pero en este proceso también se incorporan otros hábitos y costumbres, no es nada más, no traes la boca, come con la boca, no pongas los codos en la mesa, ¿no? Sino que también aquí se van a adquirir valores y fundamentos espirituales. Se van a obtener afirmaciones afectivas, emocionales, habilidades para conversar en familia, ¿no? O sea, hoy podemos ver, niño, ayer veía a la hija de una amiga, no tiene ni 3 años, y habla súper bien, ¿no? O sea, de verdad tiene los diálogos, o sea, puedes interactuar. Yo me di una divertida ayer con ella toda la tarde, pero porque se ve que es una niña con la que están interactuando y platicando y conversando. Definitivamente ella no es una niña que esté con tablet, ¿no? Entonces, ¿cómo en la mesa? Pues ella, el interactuar, ¿no? O sea, ¿cómo puedes ver una chiquita tan pequeñita que a lo mejor dices, ay, está muy chiquita, y ella ya interactúa y puedes tener una plática con ella, pero porque algo está sucediendo en su casa, ¿no? Están teniendo esa interacción, esa comunicación, ¿no? Entonces, ese momento de la comida es un momento importante que yo te invito, papá, mamá, que nos escuchas, a aprovechar este tiempo, ¿no? No solamente a comer, sino a tener conversaciones, cómo fue en tu día, ¿no? Y a dejar esas cargas, ¿no? Tú como papá, si vienes del trabajo, de un día difícil, dejarlo afuera, ponerle una pausa. A lo mejor ese es un tema que tú tendrás que platicar luego a solas, ¿no? Con tu esposa, pero no uses la mesa para eso, ¿no? Porque tus hijos están viendo lo claro. que está sucediendo allá alrededor. Y también, ¿no? En una mesa puede ser cuando tus hijos no se sienten a hacer la tarea, si no tienes un espacio. Yo en mi caso no tenía, entonces en la misma mesa donde comíamos, ahí se sentaban a hacer la tarea, a leer, ¿no? También ahí puede estar el... que le arrancas la página al cuerno, ¿no? O sea, todo eso sí. sucede ahí en esa mesa, así que tenemos que tener mucho cuidado. O sea, cómo, yo te invito a papá, mamá, que reflexiones, ¿cómo vas a usar la mesa de tu casa, ¿no? A partir de esto que estamos aprendiendo el día de hoy, ¿no?
0: Así es. La verdad que si ponemos en práctica todas estas cosas, bueno, menos para mí el hecho de estar en la mesa con mis hijos, de estar en la mesa con la familia es algo muy importante, es algo muy significativo, uh-huh. porque no te das cuenta que cuando tú eres muy intencional en hacerlo, en comer, en platicar, no solamente de lo tuyo, pues, sino de los gustos de ellos. Pasa que a veces nada más sabemos de nuestros gustos, pero no sabemos de los gustos de nuestros hijos. Recuerdo que cuando mi hijo estaba adolescente empezó a sonar Bad Bunny. Mm. Y ya sabes que todos los papás así como que, no, escuches eso, ¿no? Entonces yo decía, bueno, ¿por qué le llama tanto la atención a mi hijo? Entonces me metí a ver en YouTube documental de la vida de Bad Bunny. Porque... Y en la mesa, cuando digo que pasó todo esto después en la pandemia... En la mesa yo me ponía a decirle, fíjate que vi el documental de Bad Bunny y fíjate que vi de dónde salió este muchacho. No, este muchacho estaba así en la puesta y el otro. Entonces, cuando uno se empieza a interesar, es intencional. Si tú quieres quitarle algo a tu hijo, primero te tienes que interesar. Claro. Porque sí. si él nada más está viendo que tú te estás poniendo en contra de él, pero tú ni sabes por qué. Entonces, hay que usar la sabiduría, yo creo, y me acordé mucho de este texto que dice, y me hice, de Pablo, que dice, me hice judío para ganar a los judíos, sí. ¿no? Entonces, muchas veces vas a tener que investigar los gustos, vas a tener que interesarte en las personas sí. para poderlos ganarlos para Cristo, y ahí, poco a poco, se le va a ir quitando, y cuando viene a ver, Dios hace la obra.
3: Así es, ¿no? Sí, qué padre.
0: Entonces, todo eso lo puedes hacer en una mesa, ¿no? Uh-huh. Platicando con tu hijo, tomando en la cena, no sé, tomando un café, sí. ¿verdad?
3: Y también, ¿no? Esos juegos de mesa que a lo mejor muchos eso. Ya hemos dejado atrás, están bien padres, están, de verdad,
0: hay muchas familias que les gusta la destreza, sí. los juegos de la
3: sí,
0: mesa.
3: Sí, de verdad, claro, hasta no. un, basta, ¿no? Ajá. Que ni siquiera dice, ay, no tengo los juegos tan carísimos. Bueno, un basta, una hoja y un lápiz, y es divertidísimo, ¿no? Y también ahí, o sea, se aprenden varias cosas, ¿no? La tolerancia, la frustración, el que a veces vas a perder, o si ganas, cómo todos te van a festejar, o sea, de verdad... implican muchos aprendizajes esos juegos de mesa. Y precisamente, fíjate, qué curioso que se llamen juegos de mesa, ¿no? Sí, así que ahorita que estás de vacaciones, ¿va? Yo te invito a que, oye, vamos a vente, vamos a hacer un juego de mesa, ¿no? El famoso uno, ¿no? También está muy divertido.
0: Yo creo que hay que aprovechar los tiempos y las temporadas, ser entendido de sí. los tiempos. Ahorita, por ejemplo, que están de vacaciones, precisamente pasar ese tiempo, porque ya va a venir el tiempo de la entrada de la escuela, donde tus hijos van a estar ocupados, uh-huh. donde tú vas a estar ocupado, donde se te va a cargar más el trabajo, ¿verdad? Porque los tienes que llevar, los tienes que traer, que tiene que la manualidad, que el proyecto, que... Entonces, ahorita es tiempo de aprovechar, de hacer ese vínculo fuerte... Sí. Para que cuando entren a la escuela, para que cuando ellos tengan otras actividades, dices, bueno, consolidé, confío en el trabajo que hemos estado haciendo. Así y eso es. Se va a seguir haciendo poco a poco.
1: Claro, no, se va a reflejar todo en la actitud, se va a reflejar en las emociones, se va a reflejar en los sentimientos sí. ¿no? De nuestros hijos. Y fíjate que no nada más también forman parte de la mesa nuestros hijos, hablando como familia, también los abuelos. Uh-huh. Sí. Porque cuando tú vas a la casa de tus papás o de los abuelos, igual, ¿qué quieren que comas con ellos? ¿Qué quieren que compartas con ellos? Mi mamá, cada vez que vamos con ella y comemos, por favor, dejen su celular, por favor, David, ya, siéntate, por favor, deja el celular, no atiendas a nadie ahorita, vamos a comer. O sea, y es intencional ella en sí. decirnos, a ver, dame el celular primero, por favor, ahorita seguimos. Y a veces así lo hace. Pero, ¿y qué razón tienen? Lo que ellos están tratando de hacer es que seamos intencionales al estar ahí en la mesa. No sí. platicamos si no tenemos un móvil en la mano. no podemos vernos WhatsApp a la cara. Exactamente.
0: Es que nos estamos mandando WhatsApp.
1: Sí, no. Te voy a decir una cosa. Te voy a decir una cosa. Como mis hijas están en la planta alta y nosotros abajo, a veces yo les estoy hablando por las escaleras. Y no. Pero he hecho, a veces hago, a ver, le voy a marcar porque si no, no me escucha, no me oye. Y qué mal estoy haciendo, porque yo misma lo reconozco, qué mal estoy. Ayer le decía a mi esposo, sube mejor a hablar con Pamela, allá está arriba, porque ella, oye Pamela, le digo, sube mejor a hablar con Pamela.
0: A veces nos queremos ahorrar, y hay un sí, mensajito, luego sí le marco.
1: Conozco una familia que así.
0: Fíjate que lo que tú.
2: Me estaba ahorrando subir 15 escalones.
0: No, hombre, me estaba ahorrando sus 5 minutos de siendo.
1: Pero bueno, vamos a ir a una pausa y regresamos y seguimos con Todos a la Mesa. No te vayas.

0: Vamos a un corte y regresamos.
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9: Sí, exactamente, Jesús, hasta fue, también fue señalado.
10: Y bueno, ya estamos de vuelta, ya estamos de regreso aquí en tu programa Escuela para Padres, donde todos estamos aprendiendo, hasta nosotros que estamos aquí, sí, ¿verdad? Fortaleciendo nuevamente esos buenos hábitos, esas nuevas costumbres, y muy buenas, ¿verdad?, que tenemos cada día, como el significado de la mesa. A mí me encantó el significado de la mesa. La mesa significa memorias, uh-huh. Significa la E de enseñanza, significa la E ese
11: de soñar
10: y la
11: A de afirmarnos. Ya se los pusimos acá, aquí en Facebook para que lo tomen en cuenta, guarden esa notita. Está bien padre.
9: Fíjate que algo irónico que pasa en este tiempo, que antes éramos más, hablando de los abuelos, hablando de las costumbres, éramos más y teníamos la costumbre de unirnos, de familia, de estar en familia, de pasar tiempo con los primos, de pasar tiempo con los tíos. O sea, ya no era nada más la familia tuya, ¿verdad? Sino era con todos.
11: La familia extendida.
9: Y ahora en este tiempo las familias son más pequeñas y pasan menos tiempos juntos.
12: Fíjate que es que hay algo muy importante, porque yo recuerdo cuando mi abuelo siempre procuraba mantener unida a la familia, que eso implica
9: haciendo comidas.
12: Precisamente, sí. Porque tenemos que entender que si usted quiere mantener unida a la familia, va usted que tener que invertir tiempo, dinero y esfuerzo.
10: Así es.
12: O sea, yo por ejemplo, agradezco a Dios esas enseñanzas de mi abuelo, que siempre procuró, y date cuenta, falleció mi abuelita y se dejó de hacer. Y ahorita, por ejemplo, en nuestra familia, uno de los que provoca mucho esa unidad entre nosotros como hermanos es mi hermano el apóstol Julio. Es él.
10: Bueno, él allá y nosotros acá.
12: No, bueno, ajá.
10: Cuando estábamos todos.
12: Ajá, cuando estábamos principalmente en Ciudad del Carmen, o que estábamos todos juntos como hermanos, siempre procuró esa armonía, esa unidad, y pues lógico, eso implicaba o implica invertir. O sea, el tema es que a veces no queremos invertir.
10: Así es.
11: O sea, de verdad, ¿cómo tiene tanto que ver esa comida de microondas? O sea, se van perdiendo muchas cosas, ¿no? Involucra, ¿no? En preparar un alimento, o a lo mejor va a ser una carga, una comida familiar, anual, a lo mejor solo en la Navidad cocina. O sea,
10: fíjate que nosotros, al menos en mi familia, nos hacemos algo, mi hermano que está aquí en Mérida, uno de mis hermanos y mi mamá, nos toca a los tres. Hoy te tocó a ti la comida en tu casa, okay, la próxima vez, le toca a mi mamá, la próxima, me toca a mí y yo hago la comida, y así, ¿no?
11: Se turna.
10: Y nos turnamos y pasamos un tiempo, amén. Pero sí, a veces la verdad, honestamente, tenemos que ser intencionales, como decíamos desde el principio, en construir también y apartar ese tiempo, porque entendemos que trabajo, iglesia, ministerio, actividad, todo lo que tú quieras, te puede absorber el tiempo, te puede absorber mucho, pero uno tiene que seguir aparte, ok. Buscando aún en medio de todo lo que hago, pero yo tengo que buscar un tiempo, un espacio para poder estar con la familia.
11: Priorizar, ¿verdad? Priorizar.
9: Fíjate que volviendo otra vez a esta, la verdad que tiene mucha enseñanza esa Chari, dice que ella pues siendo pastores, le dice que le preguntaron, ella casi no, pues su esposo estaba a cargo del ministerio, dice que le preguntaron, Chari, ¿pero qué estás haciendo tú? ¿No? Tu esposo pues es el que está en el altar, en ese escenario y todo. Y dice que ella le dijo, no, pues yo estoy en pausa. Ella estaba criando a sus niños. Y dice que clarito así escucha la voz de Dios y que le dice, ¿cómo que en pausa? Si tú estás haciendo lo que mejor debes hacer, que es cuidar el ministerio que es el de tus hijos, sí, ¿no?
12: Claro.
9: A veces eso es lo más importante, o sea, nuestra familia, nuestra casa, porque ellos son los que van, los que hablan por nosotros, porque a veces, muchas veces podemos estar a lo mejor haciendo cosas en el escenario, pero nuestra familia está alejada de nosotros, nuestros hijos, ¿verdad?
11: La conexión.
9: No hay esa conexión, no tenemos el corazón desde hace rato de nuestros hijos, de nuestra familia, porque estamos tan ocupados haciendo otras, o sea, tenemos invertidas las prioridades.
11: Sí, exactamente.
9: ¿No? Yo creo que pasa eso, que invertimos las prioridades. No es que esté mal lo que estés haciendo para Dios, sino que está
11: mal acomodado.
9: Mal acomodado.
10: Y yo creo que aquí viene muy bien ese punto de que la mesa fortalece los vínculos emocionales. ¿Cierto o no?
11: Sí.
10: Porque precisamente una conversación que aparentemente pareciera sencilla, ¿no? Entre los padres, ¿no? Y a través de una conversación los padres podemos descubrir, ¿verdad? ¿Qué está pasando en la vida de nuestros hijos? ¿Qué está pasando en mi hijo, el mayor, que a veces lo veo desconectado, que a veces lo veo aislado, que a veces lo veo preocupado, que a veces lo veo estresado, que a veces lo veo enojado? Nuestros hijos pasan por tantos momentos emocionales, ¿verdad?
11: Sí.
10: Ahora sí que tantos subes, montañas rusas emocionalmente, que a veces nosotros como padres tenemos que aprender a discernir en qué momento, qué está sucediendo en este momento en la vida de mi hijo o en la vida de mi hija, ¿no? ¿no? Sí. Entonces yo creo que la mesa siempre va a fortalecer esos vínculos emocionales y ayudándolos a ellos, sobre todo, ¿no? En ese tiempo, nuestros hijos siempre van a recordar que cuando en cualquiera que sea la etapa que ellos estén atravesando, es que mi papá me escuchaba.
11: Sí.
10: Es que mi mamá me preguntaba cómo estaba. Es que mi mamá, fíjate que a veces quizás me veía triste, pero me traía un dulce o me traía algo, y eso como que de repente cambiaba el panorama de todo, rompía yo esa atmósfera que traía, o no sé, ¿no? Cosas por el estilo. Entonces yo creo que la parte de que la mesa fortalece nuestros vínculos emocionales, especialmente nosotros como padres, somos los que tenemos que aprender a que esos vínculos se fortalezcan más cada día.
11: Sí.
12: Sí, fíjate.
10: O sea, no es trabajo nada más de nuestros hijos. Yo creo que la primera chamba, el primer trabajo, lo tenemos que hacer nosotros, obvio, como padres.
12: Claro, es nuestra responsabilidad. Porque a veces le queremos dejar esa responsabilidad al maestro, a la escuela, o a la iglesia, al pastor.
9: Inclusive a los amigos.
12: A los amigos, no. Es la responsabilidad nuestra. Y la mesa es el lugar donde tú puedes transmitir esos valores, esos principios, esos modales. Es en la mesa. Me encanta la escritura en Deuteronomio 6:6 cuando dice: y estas palabras que yo te mando hoy estarán sobre tu corazón. Primero estarán en el corazón del padre, dice. Uh-huh. Y se las vas a repetir a tus hijos. Y hablarás de ellas estando en tu casa y andando por el camino y al acostarse y al levantarse. O sea, vemos cómo el padre es el responsable, según Dios, ¿verdad? De transmitirle esos valores. ¿Y dónde más que en la mesa?
11: Sí, porque, así es.
9: Y tal vez a lo mejor hay mamás que se encargan nada más de los hijos y no está el padre.
12: Exacto.
9: Entonces aquí pues habla de cerca de papá, pero a lo mejor como mamá te toca hacer y lo vas a poder hacer y lo puedes hacer. Creo que así hemos visto muchas mamás que se encargan de hacer este trabajo que dice Deuteronomio, ¿verdad? De enseñar, de instruir a los hijos.
12: Es ahí donde le vas a transmitir la fe, los valores, los principios. Sí. Ahí en la mesa cuando te sientes con ellos.
10: Sí, a veces, fíjate que precisamente yo creo que cuenta mucho nuestra postura como padres en la mesa para que tu hijo venga y porque no te va a venir el papá, fíjate que tengo miedo, ¿no? Algo tiene que empezar de parte de los padres, ¿no? Para suavizar una conversación, para hacer interacción, ¿verdad? Porque nuestros hijos necesitan ver, no solamente saber que eres, no, pero tú cuentas conmigo, hijo, en todo tiempo, no. Tu hijo no nada más necesita saberlo, necesita verlo.
11: Así es.
10: De tu parte, de que sí, ciertamente le dices que siempre vas a estar ahí con él, que siempre lo vas a apoyar. Pero necesita ver que realmente mi papá está o mi mamá están siendo intencionales al escucharme, al prestarme atención, al estar ahí, al hablar conmigo, al interesarse en mí, en mis situaciones, lo que yo traigo, lo que yo siento, lo que yo tenga, lo que yo piense, ¿no? Entonces, yo creo que nosotros como papás a veces nos olvidamos de eso porque, como decía, traes tantas cosas de fuera y algo que yo le he dicho a mi esposo, aunque tú vengas enojado, vengas molesto, vengas cargado, vengas preocupado, aquí de la puerta para allá deja tus broncas, tus situaciones, y aquí en la casa tenemos que cambiar eso, ¿no?
11: Sí.
10: Porque si imagínate, si también todo eso, ok, yo vengo así y me lo llevo hasta la mesa, oye, tú impactas toda la mesa.
11: Claro, sí, ¿no? Así es. Sí.
10: Y la familia, entonces sí. Yo creo que sí, tenemos que volver a ese diseño correcto, ¿no?
11: Así es, y es importante, ¿no? Tener en cuenta que en la etapa que estés, la mesa va a ser importante. Acuérdate que la niñez es enseñar hábitos, costumbres. Después, ya cuando son adolescentes, pues ya a lo mejor ya las conversaciones van a tomar otro sentido, ¿no? A lo mejor ahí ya va a ser un escenario de conversaciones relevantes, de transmitir normas, aplicación de disciplinas, que puedan ellos sentirse cómodos de exponer sus preocupaciones, sus angustias, o tomar decisiones importantes, ¿no? A ver qué carrera van a estudiar, ¿no? Así que la mesa va a ser importante siempre, ¿no? O en la vida adulta también debe la mesa ser un lugar predilecto, ¿verdad? Para hacer pequeñas conversaciones o grandes actividades familiares. No puedes tratar cosas pequeñas de tal vez no tanta relevancia, tanto significado, pero también conversaciones más complicadas, ¿no?
9: Maduras.
11: Más maduras, ¿no? Y bueno, pues, a ver, iba a decirle algo.
10: No, estamos bien.
11: Ok. Y bueno, decía, ¿no? Aquí en el estudio dice que una organización internacional de Family Watch señala que las familias deberían realizar los ajustes necesarios en sus labores, estudios, agendas, para coincidir al menos una vez. No sé si tenemos que ser intencionales, ¿no? Buscar total. Ese tiempo, priorizar, ¿no? Como decía hace rato igual Adriana, el poder buscar ese tiempo, ¿no? Decir, estamos muy ocupados. ¿Ocupado en qué? Estás desconectado, no estás distraído con otras cosas.
10: Así
11: que es importante. Así que hoy recuerda lo relevante y lo importante que es esa mesa en tu casa, que debes de cuidarla, que es un lugar que a partir de hoy yo sé que estamos sembrando esta palabra en tus corazones, ¿no? El nuevo significado que tiene la mesa para tu familia.
12: Así, la empresa más importante, el negocio más importante, el ministerio más importante es la familia.
9: Sí, exactamente.
10: Así es. Y bueno, pues decíamos también hace rato, ¿verdad?, de la sobremesa, que tiene un valor importante, un valor enorme, ¿no? No se trata solamente de que terminamos de comer, no se trata nada más, sino quedarse unos minutos intencionales con todos, ¿no? Conversar, compartir experiencias, compartir noticias, a ver qué te preocupa, a ver cómo estás, a ver, oye, mira, es que tengo estos planes, oye, mira, es que fíjate que me encantaría hacer esto, ¿no? Y empiezas a escuchar los sueños también de tus hijos, y sí, ¿por qué no también los nuestros, ¿no? Uh-huh. Como padres, ¿no? Y empiezas también a tomar decisiones, ¿no? Unidos en familia,
11: sí,
10: todos, ¿no? Entonces yo creo que como padres volvemos a lo mismo, estamos hablando de escuela para padres, obviamente ese es tu programa Escuela para Padres, y siempre vamos a ser intencionales al recordarte y al seguir invitándote, ¿no?, a que seamos intencionales como papás, como mamá, ¿no?, de poder unir a nuestra familia, ¿no? Y yo creo que este tema nos viene como anillo al dedo.
11: Sí,
9: ¿verdad? hay mucho trabajo por hacer todavía, como decía Erika, no hemos terminado, porque pasamos la niñez, la adolescencia, la adultez, o sea, que esto no se acabe, ¿verdad? Así sino es. Que no sea nada más una etapa, sino que sea un estilo de vida en las familias, sí, ¿verdad?
10: Y fíjate que cambiar hábitos también, ser intencionales, sí, en cambiar hábitos, porque a veces cuando terminamos de comer, no sé si ha pasado y lo vemos, y ya se levanta uno, corre a llevar el plato a la mesa.
9: Eso te iba a comentar.
10: Ya se levanta el otro, no agarrar el celular.
9: Tiempo de sobremesa.
10: Ya se levanta el otro, es que es mi programa favorito. Ya se levanta el otro y corre a su habitación. Entonces, yo creo que rompemos otra vez ahí.
12: Rompe la atmósfera de...
9: Sí.
10: Y se acabó el encuentro.
9: Ya no surge agarrar el celular.
12: No, pero fíjate que es que sí, a veces puedes a lo mejor estar en un momento de conversación y nada más por el hecho de pararte, un ejemplo, porque no quieres ver la mesa.
10: Ya me cayó la piedra.
11: Oye, esa piedra, ¿qué onda,
12: Entonces,
10: pero espérate, es que hay algo que quizás
9: no
10: se entiende a nosotros, las mujeres, puede ser. Quiero aclarar aquí, amables, ahora sí que, amados radioescucha, yo creo que toda mujer va a coincidir con nosotras, toda esposa.
11: Sí, amiga,
10: perdón.
11: Yo sí.
10: Pero es que nos gusta que estemos en un lugar, o sea, terminamos de comer y no es que nos estorben los platos, sino que nos gusta ver la mesa limpia para que ustedes mismos puedan estar a gusto.
11: Claro, y ahí viene el plato para el postre, el cafecito.
9: Por eso que levantamos los platos.
10: Fíjate que voy a contar una experiencia aquí que
12: sucedió.
10: Oye,
12: nada más tenga cuidado de no recoger el plato cuando el niño está con los mocos caídos, que está chillando.
10: Sí,
12: y que,
10: voy a contar una experiencia que nos sucedió en casa de mi mamá. Un día estábamos comiendo y mi mamá es este tipo de persona que, así como mi esposo decía, ¿no?, que ya terminó de comer, corre a levantar y a limpiar. Y un día mi mamá se levanta, contábamos, ahora sí que estábamos todos los hermanos comiendo a gusto, se levanta mi mamá a recoger los platos y se va ella a caminar y se cae. Se cae mi mamá ese día, ¿te acuerdas? En la parte de atrás que estábamos, sí, en la mesa de atrás. Se cae, se tropezó con un una parte del piso, se cae y le digo, pero ¿cuál es tu prisa? Y todo, ¿cuál es tu prisa de levantar y recoger los brazos? Ajá, y sí, a veces lamentablemente nos pasa, pero yo creo que va en coincidencia de lo que sigue. A ver, bueno, ahora va el postre quizás, o un café, te comparto un café, vamos a tomarnos un café, un pancito o algo así, ¿no?
11: Sí, pero, pues, y mira, también... Este hábito, ¿no? De sentarse a la mesa va a fortalecer la unión, va a haber una mejor comunicación y va a fomentar la salud emocional, ¿verdad? Tanto que oímos hoy de la importancia de la salud emocional, pues la mesa es un lugar importante que te va a ayudar a eso, ¿no? A enseñar, más allá de buenos hábitos alimenticios, muchos valores, ¿verdad? Uh-huh. Y también fíjate que hay una parte donde habla que dice que te va a enseñar salud y hábitos, una alimentación consciente, facilita el control de las porciones, el comer más lento, de manera relajada, ¿verdad? No comer impulsivamente, ¿no? A veces a lo mejor me ha tocado ver niños que están en el videojuego o nosotras mismas, ¿no? En el cine con las palomitas, yo no tengo autocontrol ahí. He de confesar. Entonces, no mides, ¿no? Porque estás distraída viendo la película y estás, entra a las palomitas, ¿no? Entonces, también la mesa...
10: Coincido contigo, Eli.
11: Por dos, ¿no? Y pues también es un ejemplo positivo para nuestros hijos. Van a aprender mejores costumbres, observar cómo te alimentas, ¿no? ¿Qué alimentos puedes comer con las manos? Como una pizza, usar los cubiertos. O sea, todo eso es formación también, ¿verdad? Que no debemos perder. Y pues definitivamente es una pausa sin pantallas. Yo te invito a... Te comparto esta regla que hacemos en casa, que cuando es la hora de la comida, los celulares están fuera de la mesa.
12: Así es.
10: Yo creo que ese es uno de los hábitos que tenemos que ya plantearnos como algo especial a la hora de la comida. Y es que precisamente ese es el punto, ¿no? De que los celulares también se sientan a la mesa. ¿Cuántos celulares están en su mesa cuando usted se reúne? ¿Cuántos celulares hay en su mesa cuando usted está almorzando? ¿Cuántos celulares hay en su mesa cuando usted está cenando? ¿No? Entonces yo creo que aquí es una de las cosas que a veces nos incomoda. Deja el celular. Por favor, veme a los ojos. Por favor, estoy hablando. Ponme atención. No, si te estoy poniendo atención. Sí. Pero estamos sentados en una mesa con personas a las que amamos, pero sin darles la mirada.
9: Así sin es, darles, ¿no? La atención.
10: Sin darles, sí, la atención. Con una pantalla en la mano.
11: Así es.
10: ¿Va, pastor?
11: Sí. A ver, yo les quiero preguntar, a ver, ¿qué mensaje?
12: Ese es uno de los hábitos. No, esa es la parte que le tengo que llevar a la cruz al Señor.
10: No se lo lleves a la cruz. Llévalo, déjalo ahí.
12: No, es que tengo que crucificar, es la parte que tengo que crucificar. No,
11: miren, aquí va la pregunta, a ver, ¿qué mensaje realmente relevante te ha llegado en una hora de comida? O sea, que digas, no,
10: ¿qué es más importante?
11: Sí, lo que está lo importante está sentado ahí, enfrente de ti, ¿no? Entonces, sí, hay que reflexionar, ¿verdad? ¿Qué hábitos tenemos que dejar y retomar este significado, ¿verdad? De la mesa, las memorias, sí, la enseñanza, los sueños, las afirmaciones.
10: Sí, definitivamente. Uh-huh. Estamos totalmente de acuerdo. Y es que la verdad, a veces no nos damos cuenta que a veces un hijo necesita ser escuchado intencionalmente, una esposa necesita ser escuchada intencionalmente, sí, tu familia te necesita, pero sin pantallas.
12: Sí, necesitamos una caja fuerte al lado de la mesa para meter los celulares.
10: No sé si a ustedes les pasó que antes cuando estaban los teléfonos de disco, ¿te acuerdas?
12: Ah, sí, tenía candado. Sí,
10: que a veces se le ponía candado porque ahí estaban y no querían soltar el celular. Yo creo que así vamos a tener que hacer ahora con los celulares.
11: Una caja
10: fuerte.
9: El que bloquea la señal. Hay que comprarlo.
11: Apaguen el wifi, quítenle el internet. Sí.
10: Familia, establezcamos esa regla. Cero celulares a la hora de la mesa.
12: Ahora, algo muy importante, me encanta esta escritura en Eclesiastés 5:18. Entender que Dios quiere que disfrutemos. Dice que es una porción que Dios nos ha dado para disfrutarla. Dice, he aquí el bien que yo he visto, que lo agradable es comer, beber y tomar satisfacción en todo el duro trabajo con que se afana debajo del sol durante los días contados de su vida que Dios le ha dado, porque esta es su porción. O sea, es un regalo de Dios, es una bendición de Dios, el que Dios te da de poder sentarte a disfrutar, comer con tu familia, ¿verdad? Disfrutar del duro y arduo trabajo con que te cuesta a veces ganar el pan de cada día. Entonces, siéntate a la mesa y disfrútalo. O sea, tanto te cuesta trabajo ganarlo como para que no lo disfrutes. Sobre todo porque ese famoso dicho, ¿no? Es que yo trabajo para mi familia. yo me desvivo para mi familia. Yo sí, pero no disfrutas con tu familia lo que tanto te cuesta trabajo.
11: Sí. Exacto.
12: Entonces, sí, siéntate. La hora, dos horas, el tiempo que sea necesario estar en la mesa, disfrutando con la familia. La verdad que nosotros sí disfrutamos a pesar de todo. Sobre todo, sí, o sea, por lo menos una vez al día sí estamos juntos, sí. Ya sea en el almuerzo, en la cena, sobre todo los domingos después del servicio de la iglesia.
10: Siempre es familia.
12: Siempre es familiar.
10: Uh-huh. Sí, sí.
12: Entonces, a veces la mesa solamente es de cuatro, a veces la mesa se unen mis hermanas, se unen mis sobrinos, o sea, pero siempre estamos tratando de tener ese tiempo.
10: Así es.
12: Con ellos, de convivir. A veces se vuelve, después de la comida, se vuelve una sobremesa, se vuelve juegos de sobremesa.
10: Hasta queremos sacar nuestro podcast, ¿no?
12: Sí, también vamos a sacar nuestro podcast familiar.
11: Ahí vienen los sueños, ¿verdad?
10: Así es,
11: los de los que hablábamos hace un momento.
10: ¿Qué otra cosa tenemos, Eri? Porque ya...
11: Pues ya nada más dejarles este mensaje, ¿no? Que también la mesa les va a dar sentido de pertenencia, ¿verdad? Tus hijos se van a sentir que son importantes para ti, así que... Yo te invito a que reflexiones, ¿no? ¿Qué está sucediendo en tu mesa hoy en día en tu casa? Y si no, ponerlo en tu lista de prioridades, creo que va en los primeros lugares.
9: Así es. Yo creo que hay que recuperar ese espacio, hay que ver, pedirle mucho a Dios sabiduría, discernimiento, ¿verdad? Cuando nos sentemos a la mesa y también no solamente invitar a nuestra familia, sino que Jesús sea el centro de esa mesa,
11: así
9: ¿no?
11: Es.
9: Para que podamos dar en el blanco, para que podamos estar en tiempos, en cualquier temporada de la familia, en esa mesa, podamos atravesarla o pasarla o estar siempre con Jesús ahí.
10: Así es. Y bueno, pastor, ¿con qué nos despedimos?
12: Sí, que la verdad que sí es muy, muy importante que Jesús sea el mediador entre nosotros, que Jesús sea el que nos ayude a tener una, no solamente una buena comida, una buena conversación, una buena sobremesa, ¿verdad? Porque dice la Biblia que Él es paz, Él es amor. Entonces, si Jesús es el invitado especial en tu mesa, sin duda alguna la vas a pasar muy bien con tu familia. Mis mejores navidades han sido a partir de que Cristo se empezó a sentar en nuestra mesa, que lo invitamos, porque antes pensábamos que disfrutar una Navidad o algo así era con cerveza, con licor, y la verdad que cuando Jesús es el invitado especial, no necesitas esas cosas.
10: Así es. Así sí, bueno, queremos decirte que la familia necesita recuperar ese espacio especial. No importa que tal vez usted no pueda estar todos los días, pero por favor, haga lo posible porque sea lo más seguido posible. Conviértase también que su mesa sea un espacio de prevención, de prevenir problemas, sí, de prevenir situaciones, de prevenir tristezas, de prevenir dolores, de prevenir heridas. Y sobre todo de fomentar siempre la unidad, el amor y sobre todo tener a Cristo en medio de nuestra mesa, así ¿verdad? Es. Y bueno, muchas gracias por haber estado con nosotros, gracias a cada uno de los que se conectaron y que nos escribieron, gracias también Marisol, excelente tema, gracias por aportar estos excelentes consejos que nos ayudan a mejorar como padres y como familia. Y aquí en este chat también les dejamos el significado de lo que hoy hemos estado hablando, ¿verdad? ¿Qué sucede en tu mesa? ¿Qué sucede cuando todos estamos a la mesa? Y bueno, esto ha sido Escuela para Padres. Nos vemos pronto en nuestra siguiente emisión. Gracias por acompañarnos. Dios le bendiga.

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que están mirando al cielo. Porque este mismo Jesús que han visto, que ascendió, Él va a volver otra vez. Él va a regresar otra vez. Y esta vez no volverá montado en un pollino. No volverá montado en un asno. Vendrá.

Así es que conmigo, levanta tus ojos y di: Señor, anhelo tu venida gloriosa. No soy como algunos que tienen tu promesa por tardanza y que se desaniman o se desesperan. Yo confío en tu promesa y sé que tú volverás. Vamos, Señor.

0: pasando? ¿A dónde van todos?
1: El predicador dice que va a ser un milagro. Hasta tú deberías ir.
2: Jacobo, Juan, ¿qué es todo esto?
3: No sabemos más que tú.
4: ¡Vamos!

0: sangra. Está sucia. Nos deshicimos de ella.
1: Por favor, se lo prometo. No lo tocaré. Yo necesito
0: mujer,
1: que...
0: Por favor, vamos a ayudarle.
2: Con la última fuerza que le quedaba, luchó para acercarse a Jesús y tan solo con tocar su manto fue sana. No sé cuáles sean los obstáculos que te están impidiendo llegar a Jesús, pero no dejes de luchar hasta llegar al Maestro, porque Él quiere sanarte.

Hola, hola, muy buenas tardes. Una de la tarde en puntito a través del 101.9. Muy, pero muy buenas tardes. Totalmente en vivo a través de la frecuencia del 101.9. Dicen por acá, muy buenas tardes. Una pregunta, ¿podrían facilitar un número? Ok, claro que sí. El número es 9993-546914. Nos dicen por acá el número de la psicóloga Nelly. Va, ahorita te lo mandamos con muchísimo gusto, ¿va? Ahorita te lo comparto. Dicen por acá, muy buenas tardes, amigo. Buenas tardes, ¿cómo estás, mi estimado José Hernández? Un gusto saludarte. Un gusto, como siempre, saludarte, mi estimado amigo. Vámonos rápidamente con música porque llega este increíble tema, nada más y nada menos que de Daddy Yankee. Esto se llama Sonríele. Saca una sonrisa.

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0: Una de la tarde ya con 12 minutos. Ahí escuchamos esta increíble canción de Redimidos con Funky y Alex Zurdo. Eso se llama Mira lo que hizo Dios. Una canción de ya como 2020 aproximadamente. Es una canción bastante interesante. Vámonos rápidamente con algún audio que nos mandan por aquí a ver qué nos dicen.
1: Buenos días, Angelito.
0: Espérame, amigo, ya son tarde. Yo creo que te vas despertando. Pero bueno, buenos días.
1: Buenas tardes. Estoy durmiendo todavía.
0: Estás durmiendo.
1: Pues, a ver si tienes esta cancioncita de Neftalí y Locutor. Dios bendiga tu entrada y tu salida. Buenos días. Bendecida tarde, Angelito. Buenas tardes, como siempre. Muy agradecido con tus palabras y a ver si tienes esta cancioncita, creo que es de Neftalí. Dios te bendiga tu entrada y tu salida, Neftalí.
0: Ahí escuchamos esto, es una bachata cristiana, eso se llama Dios bendiga tu entrada y tu salida. Una de la tarde con 14 minutos a través del 101.9.

Continuamos con más música, porque ahora llega este increíble tema que nos pide por acá nuestro amigo José Hernández. Esto es de Lily Goodman. Pero, amigo, tengo una pequeña pregunta, porque él dice, amigo, la de Iglesia Creo de Lily Goodman, pero no me sale con ese nombre. Creo que es esta canción. A ver, dime si es esta.

Una de la tarde con 21 minutitos, ahí escuchamos ese increíble tema de Lily Goodman, Iglesia. Oigan, dice más mensajitos que tenemos por acá. Dicen, bueno, buenos días. ¿Por qué todo el mundo me está diciendo buenos días? O sea, o yo tengo mal el horario, o apenas se van despertando. ¿Cómo está el asunto por allá? Cuéntenme. Oigan, antes les recuerdo el teléfono en cabina, es 9993-546914, para que nos mandes tus mensajitos y solicites alguna canción. Recuerda que en esta hora tú haces la programación, obviamente a través de la mejor frecuencia, a través del 101.9.

0: 1:31 PM. Ahí escuchamos este increíble tema de J Love, esto que se llama Pronto Volverá. Teléfono en cabina 9993-546914. Vámonos con más música porque llega este increíble tema de Músico con Funky. Eso se llama Todo Empezó, una canción allá del 2018.
1: ¿Conoces

0: Ahí escuchamos esta increíble canción de Músico con Funky, esto que se llama Todo Empezó. Ahora nos vamos con algo que nos están solicitando, y es que, como ya es costumbre, en este horario a ustedes les gusta mucho el tema del rap y nos piden esto que se llama... Así, ojo, así es el nombre de la canción, se llama Cristiano Hipócrita.
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0: México. Ahí escuchamos esto de Apóstoles del Rap, esto que se llama Cristiano Hipócrita. Y ahora nos vamos más atrás con este tema de Redimidos que solicitan por acá a través del número de WhatsApp 9993-546914. Esta canción para muchos es muy conocida, ¿eh? 2019, Freestyle, La Praxis, Redimido.
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Ya, continuamos. Segundo verso. La mente en el tercer cielo, los pies en la tierra, en modo Barack, listo para la Juan Luis Guerra, con mi rap de barrio que se hizo extraordinario hasta exaltar el nombre de Jesús junto a Cristín Di Clario. Pocos conocen el proceso que hay tras bastidores, desde combinación mortal hasta trastornadores. 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

No estoy diciendo que me lo gané, estoy diciendo que le oré. Es más, le prediqué, como le prediqué a Tego Calderón, quien dijo que en mí veía un cristiano de corazón. En conclusión, es mi intención, antes de irme, decirte que he brillado sin tener que prostituirme. Que no hay que arrodillarse ante Baal. Ser estratégico no es dejar de ser radical. Y esto se acabó. Digo, espera, espera. Yo.

Y sí, hacen falta relevos. Por eso en este momento me dirijo a los nuevos. No quieran ser solamente sucesores. Crean que en ustedes Dios hará cosas mayores. Ves que el nombre de Funky suena con peso, pero detrás de eso hubo un largo proceso. ¿Quieres la promoción? Pues prepárate a pagar el precio de la formación. Y bájale al fronte de que estás matando, que aquí el respeto no se gana rapeando. Aunque tengas lírica de frontline, el carácter no se forma con un punchline. Ya hay un camino construido, y con eso no quiero decir que sea más fácil. Mantente fiel y comprometido, porque de lo contrario te veo bien difícil.

0: Gaster imaginario, cuidado porque en el barrio se vive peligro a diario. 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
1: Vamos.
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jaja, porque tú eres Chuy de la cuarta tribu, el rapero que supuestamente canta positivo. Vamos a ver si es verdad que tú puedes conmigo. Basura, deberías agradecer que sigues vivo.

Ahí escuchamos este increíble tema de Creyente.7 con la cuarta tribu, esto que se llama Contra el Diablo 8, que son como una serie de canciones que tienen por parte de Creyente.7 con diferentes artistas. Un tema bastante fuerte, a mi parecer, pero la verdad es que bastante interesante.

Ahí escuchamos ese tema de High on High, esto que se llama Jericó. Muchísimas gracias por haberme acompañado. Que tengas un excelente y bendecido miércoles, mitad de semana. Te dejo con más música porque llega Lit. Esto se llama Lugar Seguro.

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0: vamos a cantar esto otra vez.
1: Son las 2 y 18 minutos.
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2: Cuando Dios creó los peces, le habló al mar. Cuando Dios creó a los árboles, le habló a la tierra. Y cuando Dios creó al hombre, surgió algo maravilloso. Habló a sí mismo diciendo: hagamos al hombre a nuestra imagen y semejanza. Por eso, cuando sacas a un pez del mar, se muere. Cuando quitas a un árbol de la tierra, también se muere. Si el hombre se desconecta de Dios, también se muere. Recuerda esto: el mar con el pez sigue siendo mar, pero el pez sin el mar ya no es nada. La tierra con el árbol sigue siendo tierra, pero el árbol sin la tierra ya no es nada. Dios con el hombre sigue siendo Dios, pero el hombre sin Dios ya no es nada. Busca a Dios cada mañana.
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0: bendecida. Eres especial y tienes la gracia de Dios en tu vida. No te compares con nadie porque tú eres única. Yo sé que crecerás y tomarás tus propias decisiones. Te enamorarás y tendrás una hermosa familia. Lo único que te pido es que nunca te molestes conmigo, porque siempre te voy a ver como una niña. Te amo.
1: Son las 3:17.
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0: Se vale llorar, se vale mostrar vulnerabilidad, se vale buscar ayuda. Lo que no se vale es rendirse, por nada ni por nadie. La noche parece larga, pero amanecerá, y en ese nuevo día cambiará tu historia. Historia que salvará a muchos.
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0: Son las 4 con un minuto.
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reino de los cielos sufre violencia. Y yo creo que hoy Dios está levantando una generación de adoradores que están provocando que el cielo se mueva a la tierra.

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0: Son las 5 con un minuto.
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